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2: 18 horas con un minuto.
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2: Buenas noches, amigos, es un placer enorme saludarlos a través de la frecuencia deportiva de las Verapaces 107.9, Gerardi Estéreo. Ya con ustedes, sean bienvenidos y bienvenidas a Circuito Deportes en su edición 171. Nosotros ya estamos al día lunes 18 de mayo del 2026, definitivamente de que todas las informaciones del fin de semana, tanto en la primera división, Liga Nacional, Liga Internacional, ya se viene la carrera internacional, también ya se acerca el campeonato mundial de fútbol a nivel mayor en la edición número 23, así que todo está preparado. Nosotros ya estamos manejando toda la información. Reitero, sean bienvenidos y bienvenidas a Circuito Deportes. Ahí en el control master, don Víctor Caunal. Y don Víctor, le cuento, nos dejaron más solos que el uno. Bueno, está, no, y antes de que iniciemos, pues ahí está don Augusto acompañando a don Alfredo Max, que en paz descanse. Creo que es primo de nuestro director Valdemar también, así que resignaciones a toda la familia, resignación, porque es el viaje sin retorno, todos estamos expuestos a ello. Así que descanse en paz a don Alfredo Max. No tuvimos la ocasión o el gusto de conocerlo, pero siempre lo saluda a don Augusto en las transmisiones deportivas. Era fiel oyente de todo lo referente al Cobán Imperial, Liga Nacional, así que descanso eterno para nuestro fiel oyente, don Alfredo Max, y toda su familia. Resignación, la vida continúa, así que nosotros vamos a dar paso entonces a nuestra información. 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Así que nosotros estamos ya listos. El primer partido de la, solo para tener el campeón de clausura, porque ya San Pedro está en Liga Nacional y Suchitepec tendrá que jugar una ronda extra para el ascenso a la categoría máxima ante Chichicasteco FC, ante la nueva Santa Rosa, así que ya vamos a hablar sobre este partido. También el juego de ida en el estadio Manuel Felipe Carrera, el Trébol, por la final del torneo clausura 2026. Municipal enfrentó al Xelajú Mario Camposeco. Todos los pormenores que hubo en torno a este encuentro allá en la ciudad capital. Y en lo internacional, pues ya prácticamente en España todo liquidado. En cuanto a algunos equipos que, o selecciones de mundial, que están dando su nómina, otros que en Costa Rica ya hay campeón, así que vamos a venir con todos los pormenores de esta, de este fin de semana. Así que nos vamos, don Víctor, a nuestro primer segmento de la noche.
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2: Gracias, amigos, por estar con nosotros en diferentes comunidades de nuestro departamento y más allá. Sabemos que llegamos con mucha nitidez hasta el cerro de sus hogares, regresando de sus labores diarias, cotidianas, al merecido descanso. Les deseamos toda clase de éxitos durante la semana laboral. Sabemos que vienen también de hacer deporte, así que siempre, como nosotros seguimos esa costumbre o el firme pensamiento de que ustedes también nos dignan con esa sintonía, esa audiencia y la convicción real de que sin ustedes tampoco podríamos estar, porque nadie nos escucharía, pero nosotros tenemos una audiencia, así como se refleja durante la programación diaria de Estéreo Gerardi 107.9. Así que mil bendiciones a toda una de las familias que recientemente se conmemoró el Día Mundial de la Familia, el día viernes. Así que, mis buenos amigos, a unir más a la familia, la fraternidad, porque la base de la sociedad, a todas las comunidades en donde haya deporte, mientras más unión haya en la familia, mejores ciudadanos tendremos. Así que mil bendiciones, reiteramos esta manifestación de cariño desde la ciudad imperial de Cobán, con un calor bastante fuerte, acá sin mucho, unos 28 grados así, ya durante el día estuvo entre 30 y 32 grados, fuerte el calor, a pesar de que estamos en pleno mes de mayo, supuestamente ya tendría que estar las lluvias de el invierno, pero parece ser que se va a alargar, se va a retrasar, y el que se alarga es el calor que se está haciendo, es el fenómeno del niño que nos está agobiando en esta temporada. Así que, amigos, es un gusto estar con ustedes en sus hogares, a cada una de las personas que nos brindan esa oportunidad. Sabemos que nos escuchan a lo largo y ancho de nuestro bello Cobán y más allá donde llegamos. Llegamos a San Juan Zacatepeques, Jalapa, Moncas, a unas zonas de la capital. También llegamos a Barías, Huehuetenango, Quiché, llegamos a Salamá, al Petén, a Livingston, Río Dulce y toda la gama de, o sea, los 17 municipios de nuestro departamento. Así que sí, llegamos más allá de nuestras fronteras, pues también con los hermanos mexicanos que están ahí cerquita de Barías, Huehuetenango. Sí, mil bendiciones a cada uno de ustedes por estar con Circuito Deportes edición 171. Así que vámonos, don Víctor, porque tenemos más información del área departamental.
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2: Y bien, en cuanto a la evaluación departamental, saludos cordiales a nuestra gente del área urbana y de los departamentos que también hacen deporte. En cuanto a los departamentos de la tercera división, del resultado que tenemos, porque no tenemos el de los Brujitos de Boca del Monte, están jugando la semifinal. Se enfrentaron a Toros de Taxisco, Santa Rosa, como local. El único que tiene 50% que repitió llegando a esta semifinal es el equipo de Toros de Taxisco. Si pasa esta fase, que es la semifinal, pues todo indica de que va a disputar la parte final de este torneo, y otro 50% que le da derecho a estar en la segunda división. es el único que repite de los cuatro que estuvieron el torneo anterior. Y por su parte, el otro equipo, Las Flores, que jugó de local en el estadio Marco Antonio Fion Castellanos, fue sorprendido por los periquitos del Deportivo Petapa. Perdieron los peteneros 1-0 jugando de local en la ciudad de Flores, en la cabecera departamental del departamento más grande de Guatemala, Petén. Y el próximo fin de semana pues se aprestan a viajar hasta la capital, hasta el municipio de San Miguel Petapa, en el estadio Julio Armando Cobar. Me parece que va a ser en el sábado en horas de la noche, porque ahí hay luz artificial. Definitivamente de que no está todo dicho, hay 90 minutos por delante. Si Petapa fue a ganar ante un fuerte aspirante al título y con un calor inmenso, pues Las Flores podría llegar a ser lo suyo. A pesar del dominio que mantuvo durante el juego, pues no pudo alcanzar cuando mínimo el empate, y el equipo de los periquitos lograron mantener la ventaja con mucho orden en su sector defensivo y la única anotación que les dio la victoria. Así que importantísima, veremos la vuelta el próximo fin de semana para dilucidar quién definitivamente pueda llegar a la final de este torneo de la tercera división. En cuanto a la segunda división, ya el equipo de Poptum es el máximo exponente de la segunda división y va a tener que pelear con los otros equipos que llegaron a la final para que puedan disputar el pase a la primera división. Había perdido 1-0 en Praijanes, en el estadio Julio Martínez, y ayer en horas de la tarde en el estadio Sosa Ávila, a las 14 horas, derrotó a la representación de Praijanes 3-0. Una de sus figuras fue Emerson López, que anotó un doblete, pero sabemos de que Emerson López, que era propiedad de Municipal, ya no lo es. Es un jugador que ha estado en Liga Mayor, lo estuvo jugando con el Deportivo Jutiapa en segunda, después aparece con el Deportivo Achuapa en primera división, ya en Liga Mayor jugó con Zacapa, ahí estuvo también con Malacateco en su momento. Es un jugador ya de cierto recorrido, a pesar de que no es demasiado grande en edad, 23, 24 años a lo sumo, así que buena ventaja sacó el equipo de Poptum 3-0 y con ello logra esta fase de la segunda división, pero tiene que disputar otro encuentro extra ante el otro equipo que haya llegado a la final del torneo anterior. Puede ser Sayasche, veremos contra quién por el ascenso a la primera división. Son tres equipos que suben, porque los dos que ganen la serie directa y los dos perdedores, que uno de ellos también tendrá la oportunidad de ascender. Así que hay tres partidos por delante en la segunda división para sacar a los ascendidos a la primera división. Sabemos de que Chimaltenango, también la Nueva Concepción y el Deportivo Carchán son los que dejaron la categoría máxima de ascenso del fútbol guatemalteco. Así que todo está garantizado para los juegos ya a partir del fin de semana, 24-31, y por ahí por el 7 se va a disputar la otra serie de entre los dos perdedores. Así que faltan 3 semanas, ahí termina la segunda división. Y sabemos de que hay mucho interés de parte de la primera división, quienes van a ser los ascendidos. Ya sabes, Che estuvo en primera, Poptum no la ha hecho nunca, y veremos quiénes puedan llegar a esta primera división. Es como que un equipo de primera sube a la máxima categoría de nuestro balompié. Ya son costos bastante altos, algunos no aguantan la presión de estar en primera división, llegan y así como llegan también rápidamente se diluyen, se van, porque en el aspecto económico no logran alcanzar los patrocinios deseados, y eso propicia de que no se refuercen bien, y por ello es que rápidamente descienden a la categoría de donde vienen. que estaremos pendientes de lo que pueda suceder el próximo domingo 24, 31 y 7 de junio. Se viene prácticamente todo lo que concierne a las tercera y segunda división. Y otra competencia que está ya entrando, ya prácticamente se va a celebrar sus 50 años de inicio, aunque podría ser 52, pero por la pandemia no se celebró. Me refiero a la competencia, a la carrera internacional 21K de Cobán, la carrera internacional, la carrera de Guatemala, como es denominado en la ciudad de los eventos, así se le llama a Cobán. Habíamos dicho de que en 1999, en la edición 25, Francisco Faustino Reynoso de México había dejado ganó con 1:05:09 y la ecuatoriana en el mismo año, 1999, en la edición 25, Wilma Guerra dejó los cronómetros en 1:16:27. Ya en el 2000, ya en esta era, en la edición número 26, Ben Kimodium de Kenia dejó en 1:05:46. Y en la rama femenina, la keniata Lucía Subano dejó los cronómetros en 1:16:56. Para la edición número 27, Jackson Koich de Kenia también, tremenda hegemonía de la República de Kenia para la carrera internacional en el 2001, 1:04:49. Y vuelve a ganar la keniata Lucía Subano siempre en el 2001, 1:16:56. Qué casualidad que en el 2000 y 2001 la misma muchacha, la señorita Lucía Subano de Kenia, gana la edición 26 y 27 y con el mismo tiempo. Un año antes, 1:16:56, y repite con el mismo tiempo al año siguiente. En el en la edición número 28, Enos Kitter, siempre de Kenia, en el 2002, 1:04:18. Y en esa misma edición, la keniata también, Gladys Asiba, ese mismo año 2002, 1:16:44. Eso fue en la edición 28. El keniata Enos Kitter había hecho una buena carrera, una 4:18, había bajado bastante. Ya habíamos dicho de que había sido uno de los que empezaron a bajar esa línea de descenso en cuanto a un mejor tiempo desde el año 1975 con Hipólito López de Honduras. Y es que si vamos a la marca, era Jesús Amariles en el año 1985 con 1:04:25, el que había establecido hasta ese momento la marca, que aunque hay que hacer la salvedad que Silvio Guerra también lo bajó. Silvio Guerra bajó en 1:04:08, eso fue en el año 98. Él tenía la marca hasta ese momento, la marca más baja de la carrera internacional, y lo baja bastante Enos Kitter, no logra bajarlo, 1:04:18, le faltaron 10 segundos para poderlo botar. Seguía entonces Silvio Guerra desde 1998 con 1:04:08. Pero este mismo muchacho de Kenia en el 2003, Enos Kitter, en la edición 29 en el 2003, ahí sí batió la marca. Batió la marca de 1:04:08 de Silvio Guerra de 1998, el ecuatoriano. 1:02:15, que establece hasta el momento el récord de la carrera. No ha sido votada, no le han bajado de 1:02:15 en Oskiter de Kenia. Entonces es el que posee el récord menor en cuanto a la carrera internacional desde 2003. El keniata 1:02:15 en la edición número 29. En esa misma edición, en la rama femenina de la edición número 29, Ramila Burangulova, ella es de Rusia, Ramila Burangulova en el 2003 de Rusia hizo 1:16:09. 1:16:09. Definitivamente que si repasamos en la rama femenina los tiempos que se han establecido y hasta la edición número 29, pues si lo vemos de esa manera, estamos revisando todos los datos, la que posee hasta la edición 29 es Estela Castro, en la edición número 23, 1997, tenía 1:14:13. Ella poseía el récord en ese momento y nadie le había bajado. Así que lo vamos a dejar en la edición 29. Mañana vamos a continuar porque tenemos todavía tiempo como para ir desglosando todos los ganadores de la carrera internacional, que este año llega a su 50 edición. Algunos dirán, pero ¿por qué 50 si ya desde el año 75 se corre? Lo que pasa es que por la pandemia en el 2000 y 2001 no se corrió la carrera. Fue hasta la edición número 22 que se vuelve a establecer, 2 años que no se corrió la internacional, por ello mismo, porque estaba totalmente a nivel mundial la pandemia y eso imposibilitaba. Así que la edición 29, repito, el récord hasta el momento de la carrera internacional en Oskiter de Kenia en el 2003, 1:02:15. Mañana vamos a continuar con la historia de esta carrera, que definitivamente sabemos que es muy seguida la carrera, es a nivel internacional, mucho entusiasmo de parte de los organizadores, porque hay bastante en juego. La economía se pone de manifiesto desde el jueves, 4 días antes del 31 de mayo, cuando se celebre dicha carrera acá en la ciudad imperial de Cobán. Todo el parque central hasta la zona número 1, allá por la plaza, ahí estará cerrada para los vehículos, y los buenos vecinos o las personas que tengan sus negocios sacan sus ventas de toda índole. Ahí están los de los hoteles, los restaurantes, comida rápida, la economía informal, productos de todo tipo. Así que es de elogiar pues la idea del alcalde, que abre todo ello desde el Parque Central hasta la calle Minero, ahí por la 1516 Avenida. Así que es interesante entonces, porque llama mucho la atención la carrera internacional. Sabemos de que vienen muchos atletas, aunque ya no vienen muchos keniatas como antes, que venían 10, ahora vendrán 2, 3, a lo sumo, algún mexicano, 2 mexicanos, algún ecuatoriano, pero ya no es la gran legión de atletas africano más que todo, africanos que han venido desde el año 94 y han ganado 16 veces. Vamos a establecer desde el año 94. Son ya 16, 17, 18, 19, 20, 21, 22, 23. Prácticamente ellos son los que han acaparado todas las carreras acá desde el año 94. Imaginémonos, son 20. 32 años desde que vinieron la primera vez, es interesante porque ellos son campeones a nivel mundial. Ellos ya lo sabemos, que son dignos exponentes en todos los frentes, van a Estados Unidos, van a Europa, ellos son los ganadores, ya serían prácticamente los keniatas o los etiopíes o los marroquíes los que van ganando todo tipo de carreras internacionales, desde el medio maratón y hasta la carrera más larga, de los 42 kilómetros. Así que esta es la información de la carrera internacional. Nosotros vamos a continuar mañana para seguir dándoles toda la historia de nuestra carrera que nos identifica a nivel internacional. Nosotros vamos a ir a la pausa, don Víctor, de la media hora. Regresamos con el deporte nacional e internacional.
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1: 18 horas con 30 minutos.
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5: Y bien, vamos a continuar con el, ya entramos de lleno con la información del deporte nacional, gracias a Cooperativa Cobán, una tradición financiera de generación en generación. 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Ayer, lamentablemente, hay un deceso de una gran figura a nivel nacional en su momento, gran arquero nacional, para mí es uno de los top 5 de todos los tiempos del fútbol guatemalteco, y en qué momento fallece, a los 83 años, en el cumpleaños de su gran querido municipal. Me refiero al gran arquero guatemalteco, Adrián Lorenzo Chito Fernández, 83 años, 17 de mayo, el día de ayer, se nos va al viaje sin retorno. Jugando para Municipal en el 74, ganó la Copa Fraternidad, la Copa CONCACAF, subcampeón de la Interamericana, campeón de Liga, campeón de Copa. Municipal en ese año arrasó con todo bajo la dirección técnica de Rubén Amorín Matos. Llega Municipal en el año 72, proveniente de Tipografía Nacional. Él se inicia en el año 63 con Antigua Guatemala, donde dio sus primeros pasos, 64, 65, 66 con la universidad. En el 67 al 71 con Tipografía Nacional, 72 al 74 con el equipo rojo del Municipal, 75 con Juventud Retalteca, 76 vuelve a Municipal y se retira con el Deportivo Tiquizate un año después, 77. Alguien que dio espectáculo bajo los tres palos, un guardameta de gran calidad contra Independiente, detuvo todo lo que le estuvo insinuando la artillería pesada del equipo argentino, campeón de la Libertadores de América. Cómo alineaba ese entonces el equipo rojo, el Municipal, en ese año, de Ariel Lorenzo Chito Fernández, le decían el Quetzal, porque volaba alto. Era un guardameta de gran capacidad técnica para lanzarse, cuán largo era. Ariel Lorenzo Fernández, Leonardo Magnish, Carlos Monterroso, Lijón León de León y César Armando Melgar. En el medio con Miguel Ángel Pérez, Benjamín Eduardo Monterroso, Mincho Monterroso, actual entrenador de Unifut y también comentarista deportivo de un canal. Miguel Ángel Cobian, el argentino, jugadorazo también. Julio César El Morocho Anderson, que en paz descanse, goleador en su momento del equipo rojo. José Emilio Mitrovich, el nazareno, que también fue jugador de Cobán Imperial, goleador en todos los frentes. Y el papá de Fabricio Benítez, actual entrenador de Deportivo Misco, me refiero al gran Guazapa, Raúl Washington Benítez Tucet. Ese gran equipo rojo dio de qué hablar a nivel nacional e internacional. Le ganó a... Antes, en ese año, estaban las eliminatorias mundialistas para Alemania 74. Y Municipal jugaba, se rodeaba, porque vino la selección mundialista de Uruguay, empataron a uno. Vino la selección mundialista de Chile y Municipal le ganó 2-1. Vino el Portugal, el equipo de Liverpool de Portugal, le empataron a uno. Vino también otro equipo de Chile, Huachipato, empataron a uno. Definitivamente que se rozó con grandes equipos, eran amistosos, se follaba a gran escala el equipo de Municipal. Alguien me dirá ahora, ¿por qué ya no vienen esos equipos? Lo que pasa es que antes era, el quetzal estaba a la par del dólar, entonces era facilidad para los empresarios guatemaltecos traer a estos grandes equipos. Ahora ha bajado, nuestro quetzal está muy alto, muy caro, porque un dólar son 8 quetzales, así que no hay mucha diferencia. Y esa es la gran historia de Arián Lorenzo Fernández. Uno de sus compañeros, Marco Antonio Monterroso, Colocho Flores, también jugó con Nixon García, jugó con Antonio Tonito Galán, con Tarzán Alvarenga, todos ellos con Municipal. También en Juventud de Talteca jugó con el ex árbitro también, y en su momento era guardameta, Mamerto Negreros. Jugó con Gustavo Cáceres, gran arquero de Cementos Novela. Como desapareció Cementos, pues Gustavo se va a Juventud Ritualteca, ya no tenía equipo. Y ahí llega Chito Fernández. Lo que pasa es que Juventud Ritualteca asciende en el 73, pero como el señor Oscar Ralda tenía mucho dinero, empresario, fincas en la Costa Sur, tenía capacidad para contratar a buenos jugadores. Primero contrató a Nixon se va a Municipal y Chito se va a Juventud de Alteca. Solo hubo un intercambio, grandes guardametas. Definitivamente que se daban el lujo de contratar a estos guardametas, no eran baratos en ese entonces. Para, decía Nixon, que Juventud de Alteca le llegó a pagar 300 quetzales y Chito ganaba casi igual o más que ganaba en Municipal. Se hacía anotar este señor Ralda en Juventud de Alteca. Le hacía la vida imposible a los capitalinos porque sacaba el dinero y contrataba. 300 era un dineral en aquel entonces. Así que en paz descanse Adrián Lorenzo Chito Fernández a los 83 años de edad. Ya se los va en el viaje sin retorno. Para mí, Nixon García es el mejor portero de todos los tiempos. Por ahí ponemos a José Tarzán Segura también, de Municipal. Nixon jugó con varios equipos, con Municipal, Aurora Comunicaciones, Juventud Talteca, Deportivo Suchitepeques, Galcaza, Tipografía Nacional, gran exponente del arco. También está Arián Lorenzo Fernández. Podríamos poner también ahí a Ignacio González Lam, Guillermo Enríquez Gamboa, por citar los mejores 5 de todos los tiempos. Por ahí también no vamos a dejar a Edgar Eladio, el Gato Estrada de nuestro tiempo, y Ricardo Jerez padre, no Ricardo Jerez el muchacho que ya también es mayor, que ya tiene 40, pero yo digo Ricardo Jerez, que jugó con Suchitepeques en la década de los 70, se retiró en el 96. Así que una buena historia que nos ha dejado, un legado que nos ha dejado Adrián Lorenzo Chito Fernández. Descanse en paz. Ya la historia lo tiene ahí como uno de los grandes referentes del arco guatemalteco. Fue seleccionado nacional. Así que descanse en paz Adrián Lorenzo Chito Fernández. En cuanto a la primera división, ayer se jugó el juego de ida para sacar al campeón del torneo clausura del presente torneo. El juego de ida en el estadio Carlos Salazar, hijo de Mazatenango, fue el sábado a las 19 horas con arbitraje de Sergio Reina. El Deportivo Suchitepeque se encontró un rival bastante fuerte, Deportivo San Pedro, dirigido por Edwin El Chino Vázquez. y el Deportivo Suchitepéquez por Eric Fernando González. Dos entrenadores que han sabido qué es ascender a la primera división. Edwin Vázquez recién ascendió a Mictlán y Eric González ascendió al Deportivo Zacapa en su momento.

Marlon Iván el Chino León, así que un partido más que interesante. Este partido entonces es el que dilucida el segundo ascendido a la Liga Nacional. De repente sube Nueva Santa Rosa, va a ser por primera vez, y si Suchitepéquez asciende, desde 2018 que bajó a la categoría inmediata inferior, pues no ha podido superar las finales. Ha llegado, sí, pero ha perdido ante Aurora, que lo eliminó el torneo anterior, y Aurora ya está en Liga Nacional, así que ha estado cerca el Deportivo Suchitepéquez, y hoy es cuando tiene la oportunidad. Le falta solo un partido, 90 minutos, de estar posiblemente en la Liga Nacional. Que lo aproveche, porque tiene también un cuadro fuerte enfrente, en donde definitivamente se dará cita a buena cantidad de aficionados en el estadio de El Pensativo. 10.000 aficionados. Para mí va a ser 50-50, 5.000 aficionados de Mazatenango, 5.000 aficionados de la Nueva Santa Rosa. A ver qué, de qué equipo, de qué seguidores van a haber más, porque acá se van a poner 10.000 a la venta. De ahí los primeros que lleguen y compren, pues estarán presentes en dicho escenario deportivo. Cada uno antiguo está cerca de Mazate, y más cerca está la Nueva Santa Rosa en Chiquimulí. Así que todo está listo para el próximo sábado 30 de mayo, terminando el quinto mes del año, el mes de las flores, el mes de las madrecitas, para ver un encuentro vibrante, dignos de emoción para los seguidores de ambos conjuntos, para dilucidar al campeón o al ascendido, al número 2, que vaya a estar en Liga Nacional en la temporada 2026-2027. Así que se termina la primera división entonces el próximo fin de semana, solo para sacar al torneo, al campeón del torneo clausura, Deportivo San Pedro, ante la representación de Suchitepéquez en el Estadio Municipal de San Pedro Zacatepéquez San Marcos. De juego de ida, entonces, reiterando, ganó el equipo de Suchitepéquez con anotación del mexicano Armando Zamorano al minuto 52 de tiempo corrido, y estará ya visitando el equipo de Eric González el próximo domingo, siempre en esa ciudad de San Pedro Zacatepéquez. Todo listo entonces para que veamos un partido electrizante este fin de semana, darle luz propia a la primera división y concluir la temporada oficial allá en este escenario deportivo, el Pedro García Redondo, así se llama el escenario de la Nueva Santa Rosa. Dos equipos que buscan sí o sí el pase a la Liga Nacional. Eso va a ser el 30 de mayo. Así que, amigos, invitación cordial entonces a los seguidores del Deportivo Suchitepéquez y de la Nueva Santa Rosa, para que estén listos, compren sus boletos. Ahí en las redes sociales estarán ya dándoles la información de dónde pueden conseguirlos, para una aplicación ahí donde puedan comprar sus boletos y asistir a este gran cotejo futbolístico, que estará definitivamente engalanando el Estadio Pensativo. Habrá mucha afición, 10.000 aficionados a lo sumo en este encuentro, que va a dilucidar al último ascendido de la Liga Primera División a la Liga de los Consagrados, la Liga Mayor. Que esa es la información de la Primera División. Y en la Liga Nacional, en el Estadio Manuel Felipe Carrera, el Trevo, el pasado sábado a las 19 horas se jugó el juego de ida de la gran final del torneo clausura del 2026. Fue una fuerte expectativa de lo que podía hacer el Deportivo Xelajú Mario Camposeco. Todos decían que practicaba un buen fútbol, que era digno rival en el Estadio El Trébol para el equipo rojo del Municipal, que en la fase final, desde los cuartos de final, venía haciendo bien las cosas. Había dejado en el camino a Guastatoya 1-0 de visita y 2-0 de local, para un global de 3-0. Y ante Misco, pues definitivamente que hizo pasar mal al equipo de Fabricio Benítez, 2-0 en el juego de visita, en el de ida, y jugando de local en el Trébol, una goleada histórica, 5-0 y un global de 7-0. Y ahora se va a enfrentar en la fase final, en el juego por el campeonato, al equipo Xelajú. Se enfrentaba
Nishi Lahu pues venía de empatarle en el

0: acceso a cuartos de final al equipo de Marquense, 1-1, jugando de visita. Y en el juego de vuelta en el Mario Camposeco había ganado 2-0. Ya en la semifinal, en el juego de ida ante Comunicaciones, un empate en el Estadio Cementos Progreso a 2 por bando. Y en el juego de vuelta en el Mario Camposeco, 2-0 para un 4-2 en el global, con Marquense 3-1. Y todo parecía indicar de que este sábado pues, querría hacer bien las cosas para este equipo de Xalajú Mario Camposeco. Y empezaba bien porque a los 9 minutos el jugador Raúl Calderón abría el marcador. Es un disparo ahí de la ofensiva de Chucho López que revierte, que contiene con los puños, saca el balón el jugador Braulio Linares hacia la banda izquierda, no, donde no llega ni José Alfredo Morales ni Nicolás Amayoa, ninguno de los defensas, y raudo, veloz y preciso, Raúl Calderón dispara fuerte de pierna derecha y vence la portería de Municipal ante el asombro y dejó enmudecida la visión de Municipal muy temprano para irse en ventaja 1-0 para el equipo de Xalajú Mario Camposeco, con arbitraje de Walter López. Hay que indicar que Walter López ya le había sacado tarjeta amarilla a los 40 segundos al jugador Jorge Aparicio, una entrada fuerte al tobillo de José Alfredo el Caballo Morales, le ameritó la primera tarjeta amarilla recién iniciado el juego. Eso lo condicionaba para el resto. Pero Municipal se va rápidamente al abordaje y a los 11 minutos, dos después del juego, del gol de Shela, un centro desde la derecha, para que ahí, en colaboración, Manuel Romero no llega al cierre, pero sí llega antes Jeffrey Vantes y de botín derecho vence al meta Nobel, Estuardo Chan. 11 minutos, ya Municipal empataba. Si bien en el primer tiempo había llegado en juego a táctica fija con Nicolás Samayoa en dos oportunidades y Junior Pérez en otra, pues estuvo tranquilo Estuardo Chang, no había pasado apuros en todo este primer tiempo. También le sacaron a María José el Caballo Morales. Y ya en el segundo tiempo, el entrenador del Municipal, al inicio de la misma, de la segunda mitad, saca a José Morales e ingresa el jugador Auri David, el trinitense, para darle mayor seguridad a la banda izquierda y tener un poco más de salida, aunque más presión para el volante de ese lado, que era Yair Yaén, que tampoco es que tuvo una buena noche, ni Chucho López. Estaba, cada vez que Jorge Aparicio llegaba, tres estaban al frente para cortarle todos los avances. El equipo Xela jugó estuvo muy impreciso, no lograba ganar alguna jugada en asociación como nos tenía acostumbrados. Demasiado bloque bajo, se fue a defender prácticamente. En el segundo tiempo, pues, con los cambios Municipal, ingresó Checa Hernández, que le dio un cambio radical al medio campo. Había salido el jugador, el muchacho Junior Pérez, que estaba lesionado, había sufrido un toque. De ahí que Checa Hernández al minuto 70, no sin antes, al minuto 67, una falta por detrás de Jorge Aparicio sobre el jugador Rudy Muñoz ameritó la segunda tarjeta amarilla y a las duchas, tarjeta roja para el jugador que salteco lo dejaba en inferioridad de condiciones numérica. Y el jugador Checa Hernández al minuto 70, un tiro libre, virtud de él, quizá la inexperiencia del guardameta, que no supo visualizar bien el disparo, no le llegó nunca al rincón alto de su brazo derecho, del palo derecho del guardameta. Nada que hacer para el nuevo jugador Checa Hernández ante la algarabía de los aficionados rojos que llenaron el estadio El Trébol, pues lograba mandar el 2-1 ante un Xelajú que entró desconcertado en la segunda parte. Ya Pedro Altán y el muchacho John Méndez habían avisado, sendos disparos de Pedro Altán, que saca muy bien el jugador Chan. Otro disparo a ras de grama casi de John Méndez, y responde bien el guardameta juvenil Chan para mantener en ese entonces el 1-1, después del minuto 70 que lo doblegaron. Siguió Municipal, entró el muchacho Cabeza en lugar de John Méndez, le dio quizá más seguridad al sector de ataque, aunque Cabeza en el último tiempo no había sido tan protagonista, pero siempre estuvo ahí, siempre estuvo atento. Y prueba de ello que al minuto 81, centro desde la derecha, un buen pase de Franco hacia la llegada de Calderón, el centro raudo, no llega a la marca de Javier González ni de Romero, llega antes Alejandro Cabeza y vence ahí en el rincón bajo, donde yo decía, donde hacen nido las hormigas, ahí a ras de grama, se le pasó el balón bajo las piernas, no esperaba que llegara el delantero Municipal, el guardameta Chan, y lo agarró caminando. Definitivamente el 3-1 ya hasta ese momento el equipo de Xelajú pues trataba la manera de no recibir más goles. Entró Jarín Quesada tratando la manera de llegar al frente, por lo menos de quedarse con el 3-1, que sabía que era un resultado que lo podía manejar, tal como lo había hecho contra Antigua, perdiendo 2-0, ganó 3-0 en la vuelta. Con Cobán perdiendo 2-0, ganó 3-0 en la vuelta. Quizá ellos pensaron de la misma manera y no pudieron. Siguieron siendo dominados por el equipo rojo, que logró la estocada porque al minuto 89, otro centro desde la izquierda de Aubrey David. La defensa, Manuel Romero rechaza, pero lo deja en los linderos del área. No llega nadie al cierre. Y con la derecha, con la pierna menos hábil de Pedro Altán, saca un fuerte disparo y encontró agachadito al guardameta, que esperaba un disparo por bajo. No esperaba que el defensa de su defensa central claudicara de esa forma, que despejara tan débil, y se ponía a ganar el equipo rojo 4-1. Ya era para mí es un resultado ya un poco más inalcanzable para Xelajú. Tendrá que remar contra la corriente, tendrá que ir al abordaje el próximo fin de semana, y eso le propicia dejar espacios ante un equipo Municipal que juega con la velocidad de sus volantes y con una fuerte media cancha, con Junior Pérez, con Jonathan Franco, con Rudy Barrientos, con Rodrigo Sarabia. Tiene cambios, buenos recambios del equipo rojo del Municipal. Creo que ahí es donde vemos de que Xelajú no tiene. Jorge Aparicio no estará y Minor de León no ha jugado, está falto de ritmo, solo está Juan Luis Cardona. Puede ser de que esté Elmer Cardoza, porque no hay para dónde, no habrá otro. Y Chucho López estuvo perdido el pasado fin de semana, no fue la noche de él tampoco. Veremos qué pasa el próximo fin de semana a las 7 de la noche, a las 8 de la noche en el estadio Mario Camposeco, para dilucidar de una vez por todas quién es el campeón. Por hoy el equipo rojo tiene el 50% ya en las alforjas para conquistar su edición número 33 en cuanto a campeonatos. Dicho sea de paso, de que desde la apertura 2015 se han jugado 21 torneos cortos y el equipo de Antigua ha ganado 6. El equipo de Municipal, todo parece indicar que va por su cuarto título. 3 ha ganado el equipo de Guastatoya. El equipo de Comunicaciones ha ganado 2. Suchitepeque es 1. También Coa Imperial tiene 1, Malacateco 1 y el equipo de Santa Lucía tiene 1 para ser los 21 torneos. Y en las finales, pues el equipo rojo del Municipal ha llegado a 10 desde la apertura 2015. 10, 9 tiene Antigua, 6 tiene Guastatoya, 6 tiene Comunicaciones. El equipo de Xelajú, este es su cuarta final en 11 años. Cobán llegó a 2 campeonatos, a 2 finales. Malacateco igual, una llegó Suchi, la ganó, una llegó Santa Lucía, también la ganó. Malacateco ganó una, perdió uno, igual que Cobán Imperial ganó uno, perdió uno. Esta es la desde 2015. que Antigua empezó a ganar su primer título de los 6 que lleva hasta el momento. Así que, don Víctor, esta es la información de la Liga Nacional. Esperemos este fin de semana qué vaya a acontecer, si Municipal es campeón o es capaz Xelajú de revertir el resultado. Vámonos con el fútbol internacional.
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0: Y bien, en el deporte internacional, pues ya se jugó la 37 fecha de la Liga Española. Ganó el Madrid, ganó el Barça, pero hasta ahí nada más. 94-83. Dos fechas solo para ver quiénes van a la Champions de parte del fútbol español. Y Mbappé 24 goles, el goleador del torneo. Muriqui de Mallorca tiene 22. Lo único que ganó el Madrid es el liderato de goleo, creo yo. Faltan dos fechas, todo puede pasar. De repente Muriqui anota unos 4 goles más y es el campeón. Todavía no lo tiene asegurado Mbappé. Y por su parte, el jugador Robert Lewandowski ayer se despidió de la afición del Barcelona. Ya no va más para el equipo culé. Se retira después de haber llegado hace 4 años, cuando tenía 34, procedente del Bayern Múnich. Y ya con sus 38 creo que va a poner fin a su carrera deportiva. El polaco va a jugar el Mundial con su equipo nacional. Veremos entonces quién llega a suplirlo ahí como centro delantero del equipo barcelonista, porque sí o sí tendrán que buscar a alguien que pueda llegar a hacer goles, juntamente con Ferran Torres, el famoso tiburón. Quería a Julián Álvarez, no sé si van a poder llevárselo, porque es parte del Atlético de Madrid, es el dueño de su pase. Así que todo está dicho. Ya los equipos los campeonatos europeos también se están terminando, porque se viene el campeonato mundial y la edición número 23 de este torneo que levanta muchas pasiones. Así que nosotros vamos.
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3: 18 horas con 59 minutos.
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1: 19:59.
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1: 20 horas con 40 minutos.
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transmisión de esta noche. Hoy estamos a 18 de mayo, como si nada. Ya hemos iniciado este tercer mes del año. Entonces la invitación, como siempre, es que seamos más humanos, que seamos más conscientes, que aprendamos a tener buena relación humana, que es la que nos va a hacer diferente. Nos va a hacer entender cómo somos, cómo queremos ser y cómo podemos ser nosotros como comunidad, como aldea, en fin, muchas cosas. 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
2: ...21:02.
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Saludos desde Estados Unidos, chingale caloyerana Pablo Ocal. Oganagui, Anita Maquín, hola, buenas noches. El saludo desde Chal, Alta Verapaz. Quisiera, gracias por los saludos, por los mensajes. Gracias también a Doña Flori por enviar el saludo y mensaje para toda la audiencia de Estéreo Geraldi 107.9. Alin Guanco, ¿cómo es? Macuan con la clina, si va a salir a Tinoval, que así. Macuan, si va a salir a Tinoval. Hola, buenas noches, don Chino. Acá te estamos escuchando en las tres cruces Cobán. Benjamín Mazales, ole, le con cabal Coyerán. 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Cabo Esteban, Cabo César, Cabo Mayer Noche, Jonilés, La San Pedro, Tontem. Abanan, Jocanan, Acaquese, Lechol, Comanés, Mayan. Buena clase, ni que canaver, caminquil. Ojalá las cruces, tontem, yo que bajo ese caminquil, cana anayat. Les ha hecho el guiche de cana anayat, usted lira las cajol. Saludos, hermanos, soy Carmelina Choc en la tinta. 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

0: 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Aruta man, ¿cuáles son los requisitos sin que de Cajanatín? Partida de nacimiento reciente con sacarle copia. Código personal, también hay que sacarle copia. DPI de los padres, también copia. Constancia de bautizo, también copia. Fotografía, tamaño de cédula, pero ahí lo sacan en el Calvario, ahí se paga. ¿Quiénes son los convocados para esta evaluación? Los nacidos en el 2013 y 2014. 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Saludos hermanos, soy Carmelina Choque en la tinta. 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Sebastián Chucal desde La Tinta. Buenas noches, don Víctor. Buenas noches, don Víctor. Compláceme con el canto Shinmatan Junlichia. Junchi Clinchia. Shinmatan y Junchi Clinchia. Acá en el Cheto. En la buena noche soy Hilda Chamam. ¿Desde dónde nos visualizas, Hilda? Saludos para mis padres ya en Cabón. Soy Sebastián. Hola, buenas noches, soy Hilda de Chamam, Chamam. Soy Gloria de Chamil. 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Agua Víctor, Cuanpanoli Gastritis. Timmes. Ochaxali, número. Nicuas Gastritis. Ninques ahí la chola, rimpetegna, catcuaví. La inca na Elvira Horba. Sae chelirca na Elvira Horba. Cuando van de ligastritis, se le cate escancia en el calor. Buenas noches, Inamel, ¿cómo estamos, Roberto? Bendiciones, don Víctor Camlal, le saluda desde Saolón, soy doña Odilia. Hola, doña Odilia, ¿qué tal? ¿Cómo estamos por ahí? Bendiciones a todos los de Saolón, a don Abelino, a su querida familia, a don Carlos, a mi Tuc Víctor. Y a quién es más, doña Olivia, Odilia, años de Chama Grande, soy de Chama Grande, y es puro Barça la isla. ¡Qué chacuela número! Aniat Viacua, saludos desde Sechinapemechisec. A Banana Aranguanco, hola don Víctor, acá escuchando en Sanintama. 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Buenas noches, don Victor. Chengesh Mari. 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
1: 21 horas con 20 minutos Putuna kashikib chi kaushla kamanu.
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Madachol Kawakarlo, saran, kanaeva, uchisunleb, lah, pakay. Ralash Kajol, Kawalisandro, pakay. Saludos desde Zacapa, un saludo a mi señora esposa Norma y a mi mamá, doña Feliciana. Buenas noches, don Víctor. Soy Brenda Elizabeth Chu. En la tinta alta Verapaz. Ojalá se tinta, yo que checa vinquil. O chequilbal, mañana yo que chequilbal, van a engoeril salir TikTok. Salir TikTok, sin macuata, TikTok, TikTok. Te que le casi cada inglés, ¿qué? Le tap, tap, tap, tap, tap, tap, tap, tap, tap. Hola, buenas noches, don Víctor. Gracias, Mari. Buenas noches, bendiciones. Hola, saludo en Chal Alta Verapaz. Sai, chulegil chukagüe, cabán. Sai, chulegil chukagüe, chen. En Canamaría. Sai, chulegil Canamaría. Saludo, hermano, bendiciones. Alin Chamil, Joguin Chaculval, Chanli Canamaría, sí, cho. Ahí el chorejito de Canamaría, Masala, Chol, Canamaría, sí, yo. Cagua Víctor, Arina, Saquewin, yo, Arine, Yogo, Chacuilbal, Toja España, Toja España, Cuancha, Clecaloy, Tochi, Saquew, Aranchen, Masi, Saquew, la España, lo, Majin, Gocuar, Arina, Majin, Gocuar, la leche, la España, si es cuarto, canón. 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

0: 21:44.
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1: Seis chole bajo San Agustín, chalo, está Fernando Chalas, vieran, anunciar al COVID, Víctor.

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No muchas personas la conocen debido a que queda en un lugar un poco reservado, pero su belleza es inigualable.

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Juan cosa es un cupa para los amigos que en momentos, amigas que se sienten tristes. Recuérdense que no se sienten que sentir, no se tienen que sentir triste, porque acá Stereo Geraldi 107.9 les acompaña, así como dice esta hermosa canción. Escuchemos.

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Abanan, Choco, Chichico Menes, Cava Marcelino. Buenos días, saludos desde Cabón. Antesebre, las Cabón, yo que checa vinquil. Aran, guanque, blas Cabón. Guanque, blas Fray, guanque, las Chisec, guanque, blas Tucurú, guanque, bajo y las Pululá. A los amigos y hermanos de las comunidades de Baja Verapaz, también hasta donde llega las ondas tercianas de su estación de radio, Estéreo Geraldi, pues ahí les acompañamos. A continuación, para despertar a nuestro amigo Marcelino, también dice, yo quiero escuchar a Leodán con esa pared. O a Marcelino, acá en acá.

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Es el momento de nuestra cápsula y nuestra cápsula es la lectura del Santo Evangelio según San Juan. Hoy estamos a martes 19 de mayo 2026. Y el Evangelio dice de San Juan capítulo 17 del 1 al 11. En nombre del Padre, del Hijo. Amén. En aquel tiempo, Jesús, levantando los ojos al cielo, dijo: Padre, ha llegado la hora para que sea glorificado tu Hijo, para que tu Hijo también te glorifique y por el poder que le diste sobre la humanidad, dé la vida eterna a cuanto les has confiado. La vida eterna consiste en que te conozcan a ti, único Dios verdadero, y a Jesucristo a quien tú has enviado. Yo te he glorificado sobre la tierra, llevando a cabo la obra que me encomendaste. Ahora, Padre, glorifícame en ti con la gloria que tenía antes de que el mundo existiera. He manifestado tu nombre a los hombres que tú tomaste del mundo y me diste. Eran tuyos y tú me los diste. Ellos han cumplido tu palabra y ahora conocen que todo lo que me has dado viene de ti, porque yo les he comunicado las palabras que tú me diste. Ellos las han recibido y ahora reconocen que yo salí de ti y creen que tú me has enviado. Te pido por ellos, no te pido por el mundo, sino por estos que tú me diste, porque son tuyos, todo lo mío es tuyo y todo lo tuyo es mío. Yo he sido glorificado con ellos. Ya no estaré más en el mundo, pues voy a ti, pero ellos se quedan en el mundo. Palabra de Dios.

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1: Ojo chino, tojarán, puro lava, haber pasto a Carlos Pérez. O ganas que eran San Pedro Cachado, don Jorge Hagan en sintonía. Y también el saludo para Mari. Hola, buenos días, don Víctor. Me complace con la canción Si tu cariño no está, de los Temerarios. Ya sonó la canción, soy Mari. Un saludo para usted, muchas gracias, Mari. ¿En dónde más nos están visualizando? En Panamá, nuestro amigo ahí en sintonía. De corazón, muchas gracias. Hasta Panamá. Arán Juanco, como en este Roche Beninquil, salía Klain, Estéreo Gerardi, Nasik Chanruna, Klain, Lausa, como en él. 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Mana, kwanak, le kakaush, naraute sik. Buen día, don Víctor. Un saludo para mi madre, Feliciana, y a mi esposa, Norma, en Pasmolón. Atojarán Pasmolón, Cana Feliciana. Les saludo yo acá en España, Chenjonchik de Caloy, Juanito Cal. Toja España, ¿verdad? Yo, ¿Okebre Chicuar, Ulao? ¿Okebre Chicuar, eh? ¿Harán Cuar, Okebre, Ulao, Saqueu? Acá te estoy visualizando desde Puerto Barrio, Chenjele Caloy. O gana Cana Norma, Alan Pasmolón. Cana Feliciana, Machat Saqueu, Cana Feliciana. 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

Bueno, vamos llegando a las 5 de la mañana con 32 minutos. Saludamos ahí a todos los amigos albañiles, carpinteros, herreros, electricistas, vendedores de helado, lustradores, taxistas, mecánicos, ¿quiénes más? Sastres, barberos, también a los tejedores, enfermeras, enfermeros, maestros, maestras, peritos contadores, tramitadores, a las ama de casa, las madrecitas que estamos en este mes. Hemos escuchado ahí a los tukis, te amo mamá, solicitud de nuestro amigo José, bendiciones José, a todas las mamás que hacen cuádruple esfuerzo para realizar su trabajo, tanto en la casa como también en diferentes casitas, a lavar ropa, planchar ropa, hacer tortillas, o en fin, las mamás se triplican, se cuadruplan. Así que el saludo para todas ellas en este mes de mayo. Saludo, don Víctor, desde Ampur, visualizando tu programa. Muchas gracias ahí, pero ¿quién nos saluda? Una vez ponga su nombre ahí, así lo saludamos. ¿Quién nos saluda en Ampur? Ahí estamos a continuación también. Seguimos escuchando esta bonita canción de Roberto Carlos, también para esas madrecitas hermosas que luchan, que esfuerzan, que a pesar de ser madres solteras, no se rajan. Al contrario, ahí están animadas, luchando por los hijos. Roberto Carlos nos dice Lady Laura.

0: bonita canción de Roberto Carlos para todas las madrecitas, las que aún tienen a sus mamacitas, por favor, cuídenlas, trátelas bien, hablen con ellas. No importa la edad, decía mi mamá, acá no es que ya seas grande, que no me hagas caso. Ahí, al momento que uno le decía no, ahí estaba el sartén o el cualquier cosa, pero ahí estaba. No, por eso, mientras uno tiene a esa mujer, hay que darle lo mejor. 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
1: Las 5 de la mañana, con 41 minutos.
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0: Los rancheros le cacápsula, le cacápsula de le clan Oshlajuno, Alish Mesebulikutana Nahuan Oshlajuno. En nuestro calendario maya hoy es 13, ¿no? Así que hoy es un día especial para pedir sabiduría, conocimiento, paciencia, en fin, muchas cosas. Así que 13, ¿no? Es el día de la energía hoy. Martes 19 de mayo. 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
1: 6 horas en punto.

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1: somos malos, pero no todas las cosas malas hacemos, ¿sabes? 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
1: 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Su vida en familia y con sus discípulos es modelo de convivencia y equipo.
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0: ¿sabes? Ah.
1: Ahora, ¿cuándo es el cabrecín? O sea, es solo un acto maestro, una cantidad de escuelas cabrecín que le salió a la escuela dominical, un acto cabrecín, réplico cal, un chirishan, un acto cabrecín, un réplico solo el cocal, un acto cabrecín que le Reshke Val Chanchana Tiemangreli equipo de formadores.
0: Ya.
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1: 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Muchas gracias a cada uno de ustedes por acompañarnos en este programa Jesús y los niños. Es un programa formativa para formarnos. No significa que Don Willy y mi persona somos perfectos, no. Cada día debemos de formarnos. Cada día debemos de educarnos. ¿Y quién nos educa? La palabra del Señor y también los servidores del Señor. Por ejemplo, el Papa Francisco, que nos ha dejado una reliquia para que nosotros podamos compartir para nuestra vida, para que seamos buenos cristianos y honrados ciudadanos, y que tengamos una familia alegre, una familia llena de paz. Porque el Señor es lo que quiere para nuestra vida. 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
3: 7 horas con 3 minutos.
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1: 7:42.
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4: 8:03.
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3: 8:22.
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5: 9:04.
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0: horas con 20 minutos.
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0: Muy buenos días, qué gusto y placer poder saludarles nuevamente en este día martes 19 de mayo del año 2026.
1: 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Si te fijas bien arriba del letrero.
0: Fíjense que la señal nos hizo recordar que hasta la radio tiene silencios. Pero aquí seguimos compartiendo melodías y memorias en estos minutos que nos quedan. Nos ausentamos un instante como quien se pierde en un recuerdo, pero ya estamos de vuelta para

0: queremos enviar un saludo muy especial a todos los que nos sintonizan en su lugar de trabajo o también desde la tranquilidad de su hogar.
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0: Y cuéntenos, ¿a quién le dedica esa canción que le trae tantos pensamientos en esta mañana?
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0: Tenemos nuestra línea disponible 4670-8536 o bien al 7952-1928.
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0: Mientras tanto, escuchemos.

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4: 9:43.
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0: Y es momento de mandarle un saludo a don Pablo allá en San Juan Zacatepeques. Muchísimas gracias por la sintonía, don Pablo.
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0: Y él nos solicita la canción de Te Amo, de Franco De Vita. Mucho gusto, don Pablo.
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0: Por acá también tenemos un audio, vamos a escuchar el corazón, vamos a escuchar qué dice el corazón de nuestra querida oyente.
2: Aló, muy buenos días, Carla, lo quiero saludar a Mario de la zona 10. Me complace con una canción, por favor, de Pimpinela, Mi Familia. Saludos y bendiciones, buen día.
0: Gracias igualmente, Mari. Saludos hasta allá. Muchísimas gracias por sintonizarnos en esta mañana.

0: 9 de la mañana con 56 minutos y escuchamos esta canción titulada La Familia en la voz de Pimpinela. ¿Sabían ustedes que el lanzamiento de esta canción fue en la década de los 80? Y el tema central de esta canción son los roles y situaciones cotidianas dentro de una familia, presentadas por supuesto con humor y dramatismo.
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0: Esta canción nos dice también que con sus discusiones y momentos intensos sigue siendo el lugar

Por acá tengo otro mensaje y dice: buenos días, ¿será que me puede complacer con la canción Amor Eterno, por favor? Aquí te estamos escuchando en Chicushap, atentamente Aura. Muchísimas gracias, Aura, por la sintonía. Con mucho gusto le incluyas.

por el día de hoy. El reloj nos indica que es momento de hacer una pausa en este viaje por el tiempo. Ha sido un verdadero deleite compartir con todos ustedes estos últimos minutos llenos de

Agradezco el favor de su sintonía en la 107.9 FM. Que pasen un día lleno de paz y que esos bellos recuerdos les iluminen el camino. Hasta pronto.

0: sido un regalo musical para quienes gustan experimentar de nuevo los más bellos sentimientos del ayer. Les invitamos para que mañana nos vuelvan a acompañar en esta misma frecuencia y a esta hora. Por hoy, muchas gracias.
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2: 10 horas con 2 minutos.
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Hola, hola, ¿qué tal están? Qué gusto, enorme placer saludarles. Buenos días. Estamos en este día martes, martes 19 de mayo. Me gusta. Del año 2026. Tan rápido pasa el tiempo, mis amigos. De esta manera estamos arrancando la programación de este día martes. Bienvenidos y bienvenidas en la programación. Disfrutemos todos juntos. Ya habilitado el 7952-1928. Solamente para llamada. A través del WhatsApp 4670-8536. Para mensaje de voz. Esto es Rappi Competencias. Ya saben cómo participar. Eligiendo la número uno o la número dos. A través de una llamada.

WhatsApp por mensaje de voz. Mencionando estas tres cosas. Su nombre, dónde está escuchando la radio y lo más importante, lo que no debe faltar, su voto.

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El último del cuadrante, pero en el centro de su corazón. Ya con ustedes, su amigo y servidor, Gerardo Scholl, que le estará acompañando desde este momento hasta las 12 del mediodía, con las buenas canciones en Rap y Competencias. Ánimo, mi gente, ánimo, a seguir luchando, a seguir avanzando, a seguir trabajando, que la vida es bonita. Aquí va a sonar la música que nos va a alegrar la vida. Suena.

nuestra frase del día. No te preocupes, muy pronto te vas a sentir bien otra vez. Claro que sí. Mientras hay vida, hay que seguir avanzando. Y sin darte cuenta vas a volver a ser tú. Pero esta vez, mucho más fuerte que antes. Nuestra frase del día.

0: esta manera estamos arrancando la programación. Salida. 21 minutos ya pasamos de la hora 10.
1: La madrecita.
0: Es momento de presentar la primera pausa. Después estaré de vuelta con más de la programación.
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5: 10 horas con 21 minutos.
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0: mejores del norte. En la número uno, esta versión musical que lleva por título
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0: momento de marcar y es momento de elegir con cuál iniciamos. Ya por acá la comunicación, buenos días.
1: Sí, muy buen día.
0: Buenos días, ¿con qué tengo el gusto?
1: Aquí le saluda Carlos Pérez de Tactic.
0: Carlos Pérez, ¿con cuál vamos?
1: De Tactic, así es.
0: ¿Cuál
1: la
0: suena?
1: Número dos, por favor.
0: La número dos, Enrique Iglesias.
1: Así es, mi estimado, mi amigo.
0: Gracias, don Carlos Pérez.
1: Tenga un bonito día, bendiciones.
0: Gracias igualmente por allá en Tactic.
1: Ok, gracias.
0: Gracias. La mínima diferencia. Enrique Iglesias. ¿Quién más? ¿Quién más? 7952-1928. O a través del WhatsApp 4670-8536. Ya por acá la comunicación. Buenos días. Hola, hola. Buenos días. ¿Cuál suena? ¿Con cuál? No hay mucha señal. Gracias por participar. Más comunicación a través del WhatsApp.
2: La 2, porfa, la 2, que te escuchan, don San Juan Chamelco. Soy Irma, un saludo para ti.
0: Gracias, Irma, ya en San Juan Chamelco. Siguiente comunicación, buenos días. La número 2, ¿cuál es su nombre? Gracias, Ingrid. Es momento de arrancar la programación. Ya por acá la versión musical de Enrique Iglesias. Y esto que dice así, bailando.

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0: amarte. La versión musical de Marco Antonio Solís.
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0: Con su tema musical, Mi Eterno Amor Secreto.
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0: Y viene compitiendo nada más y nada menos con Yaritza.

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Es momento de marcar y es momento de elegir cuál suena. ¿Cuál continuamos? Ya por acá la comunicación. Aló, buenos días. La número dos, gracias. Ahí se recuerdan, el 4670-8536, solo para mensaje de voz. Por la mínima diferencia,

0: por la mínima diferencia. ¿Quién más? ¿Quién más? Para ampliar el voto. O para empatar. Ya por acá la comunicación. Buenos días. Buenos días. ¿Cuál suena? Gracias. No hay mucho señal. Siguiente comunicación. Buenos días.
1: Aló, buen día.
0: Buenos días. ¿Con qué tengo el gusto?
1: Aquí les saludo Romeo. La primera, porfa.
0: Romeo, gracias por participar en esta mañana. 1-1. Más comunicación.
2: La primera.
0: Gracias. Siguiente. Aló, buenos días. La número 2, gracias. Empató una vez más el asunto. 2-2. ¿Quién para desempatar esto? Siguiente comunicación. Buenos días.
3: Sí, buenos días.
0: Buenos días, ¿con qué tengo el gusto?
3: Con María.
0: María, ¿cuál suena?
3: Con la primera.
0: La número 1, ¿desde dónde, María?
3: De aquí de Salamá.
0: De Salamá, Baja Verapaz. Gracias, María. Y vamos a escuchar la versión musical de Marco Antonio Solís, Mi Eterno Amor Secreto.
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0: cuánto Toño Solís en la número uno con su tema musical. Invéntame.
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0: A ver.
1: Una más.
0: Si se puede.

tuve que ser fuerte para no... ¿No qué? No llorar. Porque los hombres no lloran. Dicen por ahí. A ver si es cierto. La versión musical de Los Acosta en la número 2. La versión musical que se titula... Deja una rosa en tu balcón. De marcar el 4670-8536. Un mensaje de voz. Eligiendo cuál suena.

buena. 79-52-19-28. La número 1, Marco Antonio Solís. Está por acá la comunicación. Hola, buenos días. ¿Cuál? La número 2, gracias. Por la mínima diferencia. Los Acosta. ¿Quién más? 7952-1928.

Una más, una más. A la cuenta de uno. Y a la cuenta de dos. A la cuenta de tres. Vamos a escuchar la versión musical de Marco Antonio Solís, Invéntame.

0: realizando las 11 de la mañana en la programación. Y a por acá en la número 1 está la versión musical de Diego Verdaguer. Vale. ¡Qué temazo musical de Diego Verdaguer! En la tornamesa número 1. Esta versión musical que se titula
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0: Ventana del alma.
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0: Mientras en la número 2 está la versión musical de Los Temerarios.

0: usted.
1: Ay, ay, ay, ¿cuál suena? 7952-1928. Ya por acá la comunicación, a los buenos días. Se cortó la comunicación.

0: Buenos días, ¿cuál suena?
1: Sí, buen día.
0: ¿Cuál suena? ¿La número uno o la número dos?
1: Carlos Pérez, que está aquí.
0: Carlos, ¿cuál vamos?
1: Con la número uno, por favor, mi estimado.
0: Gracias, Carlos.
1: Ok, buen día.
0: Gracias, igualmente por allá en Tactic. Una más y nos vamos.
2: Buenos días. Para la segunda, soy Sandy de la zona 5.
0: Gracias, Sandy. Se empató el asunto 1-1. Una más. Hola, buenos días. Buenos días, ¿cuál suena?
3: Aló, buenos días. La segunda, por favor.
0: La número 2, gracias. ¿Cuál es su nombre?
3: ¿Cómo?
0: ¿Cuál es su nombre?
3: Juan, aquí estoy escuchando, aquí en Semuc Champey,
0: Lanquín. En Semuc Champey, allá en Lanquín, los lanquineros.
3: Sí.
0: Gracias, Juan. ¿Quién más? Más comunicación, ahora buenos días. ¿Cuál suena? La número 2, gracias. Y vamos a escuchar la versión musical de Los Temerarios. No es tan fácil olvidarme.
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2: 11 horas con 5 minutos.
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para Freddy Cal, ya en San Cristóbal, Verapaz, ya en el caserío Cerro Verde. Un saludo para sus hermanos Dionisio Eliezer, Maynor, Elma y Sara. También para don Rigo Lem, Luis Lem, a don José Alberto, a Roxana, a Roxy. También para don Rigo López. También para Erlinda, Rubia, Noemí. Y también para Alex. Feliz día martes. Bendiciones para cada uno de ustedes.

también para José Domingo. Está escuchando la programación allá en San Juan Chamelco. Gracias. También dice por acá que un saludo para la familia Xolcau allá en la tierra del girasol. Bueno, gracias. Allá José Domingo. También para la familia Xolcau.

0: 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El pensamiento del día es: cuando tome tu mano, todo vuelve. Todo vuelve, menos esas juntadas en la casa de la abuela, donde el tiempo se detenía entre risas, historias repetidas y platos llenos de amor. Hay lugares que no eran lujosos, pero eran eternos. La casa de la abuela no tenía grandes comodidades, pero tenía algo que hoy casi no se encuentra: tiempo compartido sin prisas. Y ahí las historias se repetían, y aún así todos escuchaban. Los platos no eran extravagantes, pero sabían a cariño. Las risas no eran para redes sociales, eran para el corazón. Con los años entendemos que no extrañamos solo la comida, ni la finca, ni los animales alrededor.
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0: Si no extrañamos

las modas, las canciones, hasta las personas a veces regresan. Pero esas juntadas donde el tiempo parecía detenerse, donde nadie miraba el reloj, esas no se repiten igual. Por eso, mientras aún tenés a alguien con quien sentarte a la mesa, hazlo. Escucha la historia repetida otra vez. Sirve el plato con paciencia. Abraza sin apuro. Algún día entenderás que esos momentos eran el verdadero tesoro. Así es.

0: escuchar las historias. Nos van a relatar, nos van a decir, que nos van a contar las abuelas. Con los años entendemos que no extrañamos solo la comida, ni la finca, ni los animales alrededor. Extrañamos la sensación de estar todos juntos.
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0: Completo.
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0: Sin saber que un día eso solo sería recuerdo.
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0: El pensamiento del día.
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0: Todo vuelve. Esas juntadas en casa de la abuela. Donde el tiempo se detenía entre risas, historias repetidas y platos llenos de amor. 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
1: Y en la número 12 está la versión musical de Grupo Viento y Sol.

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0: Momento de marcar y es momento de elegir.
1: Usa Carola y la barata.
0: Ya por acá la comunicación. Aló, buenos días.
2: Sí, buenos días.
0: Buenos días, ¿cuál suena?
2: La primera, por favor.
0: La número uno, ¿cuál es su nombre?
2: Sí, Juanito Vélez.
0: Gracias, Juanito Vélez. Gracias por participar. Más comunicación a través del WhatsApp.
3: Hola, buenos días. Por la primera, porfa, por la primera.
0: Gracias. 2-0. ¿Quién más? A la cuenta de uno. Y a la cuenta de dos. Y a la cuenta de tres. Ya por acá la comunicación. Aló, buenos días. Gracias. Es momento de escuchar la versión musical de Calibre 50. Siempre te voy a querer.
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2: 11:24.
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capital de los Bukis. Los Bukis en la número uno.

0: adictiva. Esta versión musical lleva por título.
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0: Todo lo que te ofrece. 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

0: momento de marcar y es momento de saber cuál suena.
1: Usa Carola y la
0: por acá la comunicación. Hola, buenos días.
2: Aló, buenos días.
0: Buenos días, ¿cuál suena?
2: La primera, por favor.
0: La número uno, ¿cuál es su nombre?
2: Carlos Cruz, aquí de Monterrey, Michoacán.
0: Carlos Cruz, allá en Michoacán.
2: Monterrey,
0: Michoacán. En Monterrey, Michoacán. Gracias, Carlos.
2: Vale, muchas gracias entonces, igual.
0: Gracias. Más comunicación, ¿no?
3: Hola, buenos días. Por la segunda, porfa.
0: Se empató el asunto. Uno a uno, más comunicación. Hola, buenos días.
3: Buenos días.
0: Buenos días.
3: La segunda, porfa.
0: ¿Con cuál?
3: Con la segunda.
0: La número dos, ¿cuál es su nombre?
3: Edelmira.
0: Edelmira, ¿desde dónde, Edelmira?
3: Así es, Chavizú.
0: En la aldea Chavizú de San Juan Chabelco. Gracias por participar en esta mañana. Una más.
3: Por la segunda, porfa, por la segunda.
0: Gracias. Una más. Hola, buenos días. ¿Cuál suena? Gracias. Es momento de escuchar la versión musical de La Adictiva, En Peligro de Extinción.

0: vida.
1: Más de la cuenta.
0: Voy a ponerlo a la venta.
1: ¿Y cómo dice?
0: Se vende un corazón en mal estado. Si alguien lo quiere comprar.
1: ¿Quién quiere comprar?
0: Lo vendo desengañado.
1: Ese corazón roto.
0: Porque lo trataron mal.
1: En la número 2 está la versión musical de los Caminantes. Vamos a ver por acá. De los Temerarios.

0: momento de saber y es momento de votar. ¿Cuál suena? Ya por acá la comunicación. Hola, buenos días.
1: Hola, buenos días.
0: Buenos días, ¿cuál suena?
1: A la primera, papá.
0: ¿Su nombre?
1: Isabela, aquí de CH.
0: Gracias, Isabela. Más comunicación, ahora buenos días.
1: La primera, papá.
0: La número uno, ¿cuál es su nombre? Gracias. ¿Quién más? 7952-1928. Una más y nos vamos. Aló, buenos días.
2: Aló, buenos días. La puedes complacer con la primera, por favor.
0: La número uno, gracias por participar. Es momento de escuchar la versión musical de Bronco con su tema musical, Se vende un corazón.

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0: momento de elegir cuál suena. Por acá la comunicación. Aló, buenos días.
1: Aló, buenos días.
0: Buenos días, ¿cuál suena?
1: La
0: primera, ¿cuál es su nombre?
1: Iris.
0: Yulis.
1: No,
0: gracias.
1: Aquí te
0: saludo,
1: Zuli.
0: Zuli, ¿desde dónde, Zuli?
1: Aquí de Chamizún.
0: De Chamizún, de San Juan, Chamelco. Gracias por participar. ¿Quién más? La mínima. Capaz de la sierra. Más comunicación.
1: La primera.
0: Una más y nos vamos. Aló, buenos días. No. Buenos días, ¿cuál suena?
2: Con los Tigres del Norte.
0: Los Tigres, ¿cuál es su nombre?
2: Juanito Evelyn.
0: Juanito, gracias. Ay, 2-1. ¿Quién más? 4670-8536. Para mensaje de voz, más comunicación. Buenos días. ¿Cuál suena?
3: Aló, buenos días.
0: Buenos días. ¿Con cuál continuamos?
3: La primera, por favor.
0: La número uno, ¿cuál es su nombre?
3: Juan Carlos, acá en Purula, escuchando con todo
0: volumen. Allá en Purula, escuchando la programación. Gracias. Es momento de escuchar la versión musical de Capaz de la Sierra con su tema musical, Amor, no me ignores.

la número uno está la versión musical de Bronco. Que te han visto llorar.

0: Ya por acá la comunicación, ahora buenos días. ¿Con cuál finalizamos?
1: Con Don Vicente.
0: Ah, gracias. ¿Quién más? ¿Quién más? Por la mínima. Vicente Fernández. Una más, una más. Aló, buenos días. Bronco. Gracias. Uno a uno. Pilas ahí, muchachos, ya no hay tiempo. Ya por acá, aló, buenos días.
2: Aló, buenos días.
0: ¿Con cuál finalizamos?
2: Con la segunda, porfa.
0: Don Vicente, ¿cuál es su nombre?
2: Gladys.
0: ¿Desde dónde, Gladys?
2: De Chamelco.
0: De San Juan Chamelco, gracias. ¿Quién más? ¿Quién más? 2-1. A la cuenta de 1. A la cuenta de 2. A la cuenta de 3. Es momento de finalizar la programación con la versión musical de Vicente Fernández con su tema musical Me Tienes Mimado.

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2: 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Hay que disfrutar cada momento, siempre, cada día que Dios nos regala. Hay que juntarse con gente buena, comer sin culpa, bailar sin vergüenza, vivir sin miedo, reír hasta que duela el estómago. Eso. Eso es disfrutar la vida. Recordemos que la vida es única y hay que vivirla, disfrutarla, siempre con la actitud positiva.

0: cualquiera que se encuentren en esta mañana. De esta manera estoy llegando en la recta final de la programación.
1: Que yo esté muy lejos en tu mente.
0: Estuvo con ustedes su amigo y servidor Gerardo Scholl. Un amigo y servidor de ustedes les dice: con permiso,
1: solo el bien.
0: Buenos días,
1: bien.
0: Buenas tardes,
1: bien.
0: Y que la pasen súper bien.

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2: 12 horas con un minuto.
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buenas tardes. Amables oyentes de Estéreo Gerardi, mil disculpas. Porque allá en Torre Xucanep no tenemos energía eléctrica. Pero estamos de vuelta con más de nuestra programación regular. No cambien porque ya vienen las noticias.

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0: favoritismo a políticos. Autoridades indígenas exigen al Ministerio Público investigación objetiva e imparcial. Jefes de bloques discuten en privado cambios a la ley antilavado. Gasto en renglón 196, recepciones, banquetes, excursiones y hoteles de parte de la USAC. CIV no está de acuerdo con modificar proceso de administración de riesgo. Combustibles vuelven a subir pese al subsidio para diésel y gasolinas.
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0: Muy buena tarde, amigo oyente, ¿cómo está? Qué gusto pues saludarlo en este martes. Hoy martes 19 de mayo del año 2026. Saludos, bendiciones a cada uno de ustedes, donde quiera que estén y cual sea la actividad que estén realizando mis amigos. Ojalá que lo estén logrando de la mejor manera. Todas esas metas, todos esos proyectos, esas metas de cada día. Saludos y bendiciones ahí a don Francisco Bem desde la torre de transmisión. Está haciendo todo lo posible también para poder conectar nuestro equipo luego de restablecerse la señal de energía eléctrica en ese sector. Desde madrugada, mis amigos, 3 de la mañana se suspendió el fluido eléctrico en ese sector allá en Tamaú. Hasta estos momentos se está restableciendo, así que gracias a cada uno de ustedes por estar siempre al pendiente de nuestra señal. Transmitimos desde el corazón de Cobán 107.9, segundo nivel, para todo el país de Guatemala. Hoy nuestro calendario maya marca el día Oxlahu. Noje, sabiduría, criterio, razón, pensamiento humano, palabra sagrada. También es el día de la sabiduría y conocimientos y todas las personas inteligentes, de una memoria sana e idealistas. También la inteligencia es el regalo de la JAU para trabajar con las comunidades y sus comunidades. Este es el significado de este martes 19 de mayo del año 2026. Nuestro calendario maya marca el día Oxlahu Noj.
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0: Presentamos toda la información del noticiero intercultural. Fiscal general afirma personal del Ministerio Público que no habrá favoritismos a políticos. El fiscal Gabriel García Luna sostuvo una reunión con personal del Ministerio Público en la que aseguró que la nueva etapa de la institución estará marcada por reglas de trabajo basadas en la capacidad y la ética y no en favoritismos políticos. Ofreció el respaldo a quienes actúen con integridad y advirtió que habrá consecuencias firmes, transparentes y sin excepciones para quienes incumplan los principios.
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0: El trabajo inicia hoy y lo hacemos juntos, dijo el fiscal general al llamar al personal a renovar el compromiso con la justicia y a reconstruir la confianza de la población en la institución. Indicó que no se puede dejar de enfrentar casos de impacto al reconocer que las investigaciones sobre corrupción y lavado de dinero requieren una revisión profunda para establecer si hubo omisiones, protección a determinados actores o deficiencias de la persecución penal.
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0: El fiscal promete recuperar la cooperación internacional para enfrentar al narcotráfico, revisar casos bajo sospecha de impunidad y reconstruir la credibilidad de una institución señalada durante 8 años.
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0: Autoridades indígenas exigen al Ministerio Público investigaciones objetivas e imparciales. La Organización de Estados Americanos, el panel de personas expertas independientes y autoridades indígenas y Xinka se pronunciaron en la toma de posesión de García Luna. Es una oportunidad para recuperar el Ministerio Público y detener el uso indebido del derecho penal para perseguir a voces críticas. La Organización de los Estados Americanos para el Fortalecimiento de la Infraestructura y la Institucionalidad Democrática en Guatemala emitió un comunicado en el que reconoció la toma de posesión de Gabriel García Luna como fiscal general del Ministerio Público y que la misión que acompañó este proceso destacó que el relevo se concretó en la fecha prevista y señaló que se inicia una etapa clave para fortalecer la independencia institucional y la legalidad constitucional y la confianza ciudadana.
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0: El panel de personas expertas independientes en Guatemala también reaccionó al cambio de autoridad en el Ministerio Público. En un comunicado señalaron que este proceso representa un momento importante para la institucionalidad democrática del país, luego de años marcados por cuestionamientos nacionales e internacionales sobre el debilitamiento de la independencia judicial y el uso del sistema de justicia para criminalizar a operadores de justicia, periodistas, defensores de derechos humanos y voces críticas.
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0: Las autoridades indígenas de los pueblos mayas y xincas se pronunciaron tras la toma de posesión de García Luna, señalando que enfrenta el reto de recuperar la institucionalidad y la confianza ciudadana en la institución, y consideraron que esta transición representa una oportunidad para restablecer la objetividad, imparcialidad e independencia del ente investigador, y así como fortalecer el Estado de Derecho y el respeto a los estándares internacionales en materia de derechos humanos.
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0: Jefes de bloque discuten en privado cambios a la ley antilavado. Los diputados están buscando los acuerdos para aprobar la ley antilavado de manera privada sin la presencia de la prensa u observadores. Eso se mostró en la reunión de la instancia de jefes de bloque celebrada este lunes. Y este tipo de reuniones suele ser pública, difundida por la señal de televisión del Congreso y sus múltiples redes sociales, pero la sesión centrada en la ley antilavado fue la excepción, y los legisladores fueron convocadas desde la semana pasada por Luis Contreras, presidente del Congreso, que también citó a diputados que integran la Comisión de Economía.
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0: Pese a que este día se reunió a los jefes de bloques y autoridades en materia bancaria y financiera, los ciudadanos siguen sin llegar a los acuerdos, teniendo que ser convocados nuevamente, o los diputados que no hayan los acuerdos, que tienen que ser convocada de nuevo para la próxima semana, pero Contreras justificó la sesión como una estrategia para alcanzar acuerdos. No se oculta nada, lo que pasa es que si las reuniones son muy públicas, cuesta trabajar, según dio a conocer el presidente del Congreso.
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0: Los diputados de oposición, Alan Rodríguez de Vamos, Inés Castillo de la UNE, coinciden al explicar que las sesiones o la sesión permitió avanzar en la propuesta, a pesar de que existan voces que señalan avances alrededor de la ley antilavado. La diputada Laura Marroquín, de la facción oficialista que se identifica ahora como la bancada de Raíces, teme que se trate de una estrategia para dilatar la aprobación de la ley. Hasta hoy se coincide con las enmiendas que salieron el martes pasado en modo de sorpresa, pero hoy las analizamos a la luz de los expertos de la IBE, según dio a conocer la congresista.
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0: Amigo oyentes, son las 12:32 en su noticiero intercultural. Haremos una breve pausa y luego volveremos con más información.
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0: 12:36, únicamente 24 minutos y las 13:01. Universidad de San Carlos de Guatemala gastó en renglón 196 recepciones, banquetes, excursiones y hoteles. La Universidad de San Carlos de Guatemala muestra un crecimiento abrupto del gasto registrado en el renglón presupuestario 196, atenciones y protocolo, en el cual se clasifica todo lo relacionado con alimentación, reuniones, festejos y hospedajes. Y con una revisión al sitio de información pública de la USAC, el promedio mensual del 2022 al 2026 en el referido rubro creció un 548% y pasó de 265.661 quetzales a 1.723.000 quetzales.
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0: En 4 años y 3 meses, la partida presupuestaria refleja un gasto de 33.249.000 quetzales. El manual de clasificaciones presupuestarias del Ministerio de Finanzas Públicas refiere que en el renglón 196 se registran las erogaciones por actos oficiales y de representación que las autoridades del sector público realizan el desempeño de sus funciones tanto en el territorio nacional como en el extranjero.
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0: Según se dio a conocer que Walter Mazariego hizo los gastos de forma abrupta, tal el al punto que en los 4 años de su gestión el gasto fue de ese rubro una suma de 18 millones de quetzales y pasó a 1.5 millones del 2022 y a 7.5 millones en el 2025. El gasto en alimentación y el renglón de atenciones y protocolo choca con lo ejecutado en el rubro de inversión puntualmente de nuevas instalaciones que permitan a los guatemaltecos contar con más opciones de educación superior en lo público.
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0: SIR no está de acuerdo en modificar proceso de administración de riesgo. La Junta Directiva del Congreso de la República se reunió este 18 de mayo con la mayoría de los jefes de bloque, la Comisión de Economía y con el personal de la Superintendencia de Bancos, SED, para discutir por lo menos 5 enmiendas que impulsan varios bloques para modificar la aprobación final de la iniciativa de ley 6593 contra lavado de dinero u otros activos y del financiamiento del terrorismo. Los diputados Sonia Gutiérrez, Luis Javier López y Julio Héctor Estrada confirmaron que la enmienda al artículo 8 de la ley no tiene el respaldo por personal de la CIV y poner en riesgo dicha propuesta de ley. La enmienda al artículo del proceso administrativo del riesgo señala que las personas obligadas darán cumplimiento a la disposición de carácter preventivo establecidas en el presente título y la reglamentación de esta ley y demás disposiciones aplicables bajo una administración basada en riesgo que se entenderá como el proceso integral mediante el cual las personas obligadas deben identificar, evaluar y mitigar el nivel de riesgo.
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0: Combustibles vuelven a subir pese al subsidio para diésel y gasolina. Según la nueva tabla de referencia publicada por el Ministerio de Energía y Minas, los precios de referencia de los combustibles volverán a registrar aumento a partir de este 19 de mayo, según la actualización publicada por el Ministerio de Energía y Minas y pese al subsidio temporal que el gobierno aplica desde el 28 de abril.
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0: La nueva tabla de referencia con vigencia del 19 al 25 de mayo del 2026 refleja incrementos en las gasolinas y el diésel respecto de los precios vigentes del 12 al 18 de mayo. El ajuste ocurre en medio del aporte estatal de 8 quetzales por galón de diésel, 5 quetzales para las gasolinas superior y regular, medida impulsada para amortiguar el impacto de las alzas internacionales. De acuerdo con la comparación entre ambas publicaciones oficiales del Ministerio de Energía y Minas, la gasolina superior aumentó un quetzal con 8 centavos por galón, el regular igual de un quetzal con 8 centavos y el diésel 15 centavos fue el aumento de precio referente o referencia de la venta en terminales.
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0: El comportamiento de los combustibles en Guatemala continúa ligado al mercado internacional de hidrocarburos, afectando en las últimas semanas por la tensión y el conflicto bélico en el Medio Oriente, una de las regiones estratégicas para producción y distribución mundial del petróleo. La incertidumbre internacional ha presionado al alza las cotizaciones del crudo y, en consecuencia, los precios de los combustibles importados por Guatemala.
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0: 12 horas con 47 minutos, mis amigos, es un noticiero intercultural, únicamente 15 minutos y llegaremos a la hora 13. Gracias, amigos, por habernos sintonizado en esta tarde del día martes 19 de mayo, saludando a todos los amigos que siempre están siguiendo nuestra señal, así que síganos, denle me gusta, denle compartir nuestro noticiero, amigo, para que todos también se enteren. Selena está con nosotros visualizando en Cabón, muchas gracias. Santos, también en la parroquia Zona Reina del Quiché, bendiciones, dice, muchas gracias ahí a Santos y familia. Arturo también está desde la aldea al paraíso, Fray Bartolomé de las Casas, muchas gracias, Arturo. Todas las bendiciones a toda la familia Ian Fraya y toda la franja transversal del norte. Marconi, muchas gracias, siempre fiel sintonía en el mercado La Paz, zona 1 de Chicán, Playa Grande. Ahí están los amigos después de una gran feria, una pues, alegría en el municipio. Se continúa con las labores y la lucha cotidiana allá en el mercado. Saludos y bendiciones. A todos los oyentes de la radio en Baja y Alta Verapaz, todo Petén, todo el Quiché, también en Huehuetenango, ahí en Jutiapa, Jalapa, en Belice, ahí en Petén, todo lo que es la frontera también entre México, están en sintonía de la radio. Muchas gracias, Dios primero, nos veremos y nos escucharemos hasta el día de mañana.
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4: 12 horas con 49 minutos.
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1: 13 horas con 3 minutos.
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0: 6900.
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0: 13:17.
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0: 13:30.
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1: 13:49.
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2: 14 horas con 3 minutos.
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es martes 19 de mayo del año 2026 y el ambiente se siente increíble aquí en la cabina. Les saluda su amiga Carla Cuculi y les cuento que ya estoy lista para acompañarles en estas dos horas de buena música y buena vibra en su programa Tardecer.

Camino a casa o que esté en el tráfico. Aquí tenemos el ritmo exacto para que su tarde sea distinta. Así que bienvenidos a la 107.9 FM. Bienvenidos a Tardes.

Los invito a que manden sus saludos. Cuéntenos desde dónde nos escuchan en esta tarde. 4670-8536-7952-1928. 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

Por acá tenemos otros mensajes. Acá dice, hola, buenas tardes, Carla. Aquí te estoy escuchando en San Cristóbal. Te saluda Freddy Cal. Quiero que me complazcas dos músicas de Los Temerarios. No es tan fácil olvidarme. Y la otra, No necesita una explicación, para saludar a mis hermanos Leonicio, Minor, Elma, Sara, Rigolem, Luis Lem, a don José Alberto, a Roxy, a Rigo López. Solamente, gracias, feliz tarde, bendiciones, dice por acá. Muchísimas gracias, Freddy Cal, bendiciones.

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0: Y tenemos otros amigos que se suman a los mensajes.
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0: Aquí dice, buenas tardes, Carlita. Excelente programa. Muchas gracias. Puede complacerme con Tu infame engaño de Los Temerarios, Mi querido viejo de Vicente Fernández y El amor estuvo aquí de Leo Dan. Claro, con mucho gusto. Sintonizando desde Comunidad Coyambalam, Chisec. Dios la bendiga, dice por acá.

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5: 15 horas en punto.
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0: 3:05. Y llegó el momento de compartir la frase de esta tarde.
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0: Un pequeño cambio de actitud

0: pequeño cambio de actitud puede cambiar todo su día. Si las cosas no salieron como usted quería esta mañana, no se preocupe, ni se desanime. Todavía nos queda mucha tarde y nos queda toda la noche para pasarla muy bien. Sonreír y cambiar el rumbo de nuestra jornada. A veces nos dejamos llevar por un mal momento, por un disgusto en el tráfico o por un pequeño problema en el trabajo. Y permitimos que nos amargue todas las horas siguientes.
1: Cada vez que lo oigo hablar.
0: Pero la verdad es que nosotros tenemos el poder de decidir cómo reaccionar ante lo que nos está pasando.
1: Y el corazón igual.
0: Cambie el gesto en este momento. Cambiemos ese gesto. Respire profundo, ponga su canción favorita y verá cómo de inmediato todo el panorama cambia.
1: 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Se emociona, ya no razona.
0: Recuerde siempre,

Es momento de continuar con las complacencias. Aquí tenemos un mensaje y dice, le saluda César Capio, escuchando Las Cruces Petén. Por acá dice, saludos cordiales a los compas, pilotos del CAP Las Cruces, dice por acá. Puede complacerme con la música de Cornelio Reina, El Andariego. Claro, con mucho gusto.

Vera Paz. ¿Me podría complacer con una canción de Chuy Lizárraga, Partido en Dos? Para saludar a don José Alberto, a Rigolem, Rigo López, a Luis, a Freddy y a toda la audiencia que escucha la radio. Y en especialmente a Valdemar, y un saludo para usted. Gracias.

Claro, con mucho gusto. Acá tenemos otro mensaje y dice: buenas tardes, amiga Carla. Compláceme con una música, Amor sin alma. Siempre te escucho aquí en la aldea Cebob de Chamelco. Saludos hasta allá en Chamelco.

0: 3 de la tarde con 19 minutos.
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0: Y por acá tenemos otros mensajes y dice: hola, hola, buenas tardes, amiga. Compláceme con una mi música. Siempre en mi mente.
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0: Claro, con mucho gusto.
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0: Pero me envía un emoji llorando. ¿Qué pasó ahí?
1: 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Ya no razona y me empieza a cantar, cantar, me canta.
0: Por acá tengo otro mensaje y dice: hola, compláceme con una mi música de Los Temerarios. Sí quiero volver. Soy Mariela, un saludo a mi papá Don Santiago, un saludo para ti, amiga. Dice por acá, gracias.
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0: Saludos para Mariela.
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0: No le cambien a la radio, ya volvemos.
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3 de la tarde con 43 minutos. Veo pasar. Y es momento de saludar a don Edin Choc, que nos sintoniza allá en Se Chactí, Sayachepetén. Muchísimas gracias, don Edin, por sintonizarnos. Él nos solicita la canción de Que se junten nuestros brazos, de Los Temerarios. También para don Juan Alvarado, que nos sintoniza allá en Petén. Nos solicita la canción de Los Tigres del Norte, Un Mar de Vino. Y por supuesto, saludos para don José Luis Torres, allá en Las Pacayas. Muchísimas gracias por la fiel sintonía de la 107.9.

Es momento de saludar a don Pablo allá en San Juan, Zacatepeques. Muchísimas gracias por la sintonía, don Pablo. También para Mari, que nos sintoniza allá en Tactic. Saludos, Mari. Arnoldo Choca, Vinquilarán, Toc,

Por acá tengo un mensaje, dice, me hace el favor de complacerme con la melodía La Hija de Nadie para saludar a Cristian en la zona 10 de Cobán, barrio La Libertad. Saludos para Cristian. Por acá también dice, hola, buenas tardes, señorita Carla, me podría complacer con una música de Juan Gabriel, ¿Por qué me haces llorar? Que tenga buena tarde, dice por acá, muchísimas gracias.

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2: 16 horas con un minuto.

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4: 17 horas con un minuto.
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1: 17:03.
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0: Halo. Halo. Halo.
1: Buenas tardes.
0: Buenas tardes.
1: Gracias por saludarme aquí en San Cristóbal.
0: Acá estamos, don Juanito. Ahí estamos, Juanito, siempre pendiente ahí de la programación.
1: Por favor.
0: Bueno.
1: ¿Qué tal?
0: Qué bien, don Juan.

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Qué bien, Guillermo. Bendiciones, Guillermo. 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

0: maestro. Otra vez, hombre. ¿Qué es lo que pasa con esta banda, maestro?
1: ¿Qué es lo que pasa con esta banda? Ya van dos veces que me hacen la misma pregunta. ¿Por qué no para, pues? Lo que pasa

0: estamos.
1: Diecisiete horas con 42 minutos.
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1: Buenas tardes, don Chino. Don Chino, sácame el PC, por favor. Y complacerme con el porro de Jaime, porfa.

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